Pasaba este perfume de carnaval de la mano de Canto 4. Anteriormente Jorge Gordillo. Recién empezamos, ¿eh? Bienvenidos a todos los que recién se suman. Estamos sonando en todo el país gracias a la dirección de la radio que lo hace posible. Esto es Caminos Folclóricos, quédate. Seguimos escuchando a Los Machacos que nos traen este Jazmín de Luna.

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0: ¿Cómo no?
1: Y aquí estamos, amigos. Bienvenidos a todos los que recién se suman. Hace 15 minutitos empezamos. Son 3 horas que tenemos de programa. Así que quédate con nosotros para disfrutar este gran camino folclórico con todos los estilos. Sí, que querés escuchar samba, chacarera, chamamé, tonadita, guairo, carnavalito. ¿Qué más tenemos? Chacarera, gato escondido. Bueno, ¿me olvidé alguno? Sí, seguro, un montón me olvidé. Pero no importa. Comunicate con nosotros a nuestro Facebook Caminos Folclóricos. Poné la pava, hacete unos mates y disfrutamos a los chalchaleros con Angélica.

Sentado en su despacho, el comisario estaba hojeando expedientes cuando el cabo se presentó trayendo al detenido. Un mozo de 30 años a lo sumo. Vestía bombacha gris y corralera. Pilchas que, a juzgar por la vejez, daban pruebas de la miseria de su dueño. Me lo entregó el sargento, comisario. Este es el que anteayer robó unas botas del boliche Los Bajos. Unas botas. Ladrón barato. ¿Cómo te llamas vos? Orencio Nievas. ¿Y de dónde sos? De acá mismo, señor. ¿Trabajás? No, señor. No hallo trabajo. Estuve con Chabau para la cosecha en la chacra de Los Barcal, pero en cuanto terminó la junta de maíz me echaron. Ahora hago algunas changas y así vivo. ¿Y a qué le llamas changa? ¿Andar robando? El paisano bajó la vista al suelo. ¿Han de tener las botas? En el rancho. Cabo, mande a buscarlas. Y páselo nomás al calabozo, que ya vamos a ver cuánto le damos. Salió el cabo llevando al detenido. Y el comisario se quedó pensando. Un par de botas. Ni para robar sirven estos paisanos vagos. No habían pasado 2 horas que un milico se le cuadró en la puerta. Con licencia.

Acá tiene las gotas, comisario. Me las dio la mujer del detenido. Las tenía puesta el hijo. Un chiquilín de unos 7 años. Ajá. ¿Con qué sazón las gotas? Son muy chicas para ensuciarse las manos. ¿Y qué decía la mujer? Y nada. Lloraba como una magdalena, comisario. Y cuando me iba a ir, me dio esta carta para que se la entregara a usted en sus propias manos. A ver, véame. Mujeres que le piden los maridos. Nada más natural. Pero lo malo es que siempre los hallan angelitos, aunque les hagan sombra al mismo diablo. Pero esa carta era distinta a todas. Escrita en un papel de estraza, mugriento y arrugado, las palabras eran una hilera torpe de garabatos que había estampado la gracia y la inocencia de aquella criatura de 7 años, ajeno por completo a la desgracia que la miseria echó sobre su rancho. El ceño del comisario se fruncía al tiempo que la iba descifrando, y al acabar de leer casi temblaba la hoja de papel entre las manos. Agente, mande mi comisario. Vaya y devuelva a la mujer de Nievas esas botas que ha traído. Dígale que fue un error. Que nos disculpe. Después va y le pregunta al bolichero cuánto cuestan las botas. Se las paga y que se olvide el caso. Espere, espere. No se vaya. A Orencio Nievas ya mismo me lo larga. Y que no deje de llegarse hasta acá mañana mismo. Puede que le haya encontrado algún trabajo. Se retiró el milico tras la orden. El comisario se acomodó en la silla. Y al par que liaba un poco de tabaco, repasó aquella carta que aún temblaba como un pajarito ondeado entre sus manos. Señores reyes magos, yo les pido que se acuerden este año de traerme las botitas. Yo soy bueno, y según me han contado los otros chicos, si uno se porta bien todito el año, ustedes siempre dejan un regalo. Al apartar la mirada de la hoja, sintió como una brasa dentro del pecho y echó afuera la rabia, murmurando: mientras que la miseria haga ladrones de esta raya, yo nunca serviré a comisario.

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0: soñar. Hola, soy Franco Valle Nuevo, para Diego y para el programa Caminos. Un abrazo grandote. Muchísimas gracias por difundir cultura a través de la radio y el deseo de poder encontrarnos nuevamente. Chao.
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2: Continuamos, amigos, ahora sí. Disfrutamos un poquito de chamamé, recorremos toda la pista y va llegando el conjunto Ivoti, que así nos trae Revoleando el Rebenque.

Cautivo en tu piel, de la mano de Mariel Trimaglio, así pasando por Caminos Folclóricos, queridos amigos. Bienvenidos a todos los que recién se suman. Quédate con nosotros, poné la pava, hacete unos matecitos y disfrutamos de grandes canciones. De paso, te comunicas con nosotros a nuestro WhatsApp 221-476-0021. Escuchamos ahora sí, llegan los Carabajal, están cumpliendo 60 años y están recorriendo todo el país con diferentes actuaciones en teatros, en peñas. Un recuerdito, la colina de la vida, los Carabajal.

pasaban nuestros queridos amigos desde San José de la Esquina, provincia de Santa Fe, los chicos del grupo Antalcha Folclore Tradicional, y así nos traían este pedazo de historia. Seguimos escuchando este rasguido doble, Puente Pessoa, de la mano de Tránsito Coco Marola.

lleva en el corazón la vestimenta gauchesca, por alegrar nuestra siesta y con su buen zapatear, hoy el conjunto chaqueché, esto les queremos brindar, para que salgan todos a bailar, y entre aplauso y polvareda,

¡Qué lindo! Pasaba Chaque Che, pa' que suenen tacos y espuelas en este bloquecito chamamecero. Escuchamos, ahora sí, nos vamos para la zona cuyana. Suena Garroba.com. ¡Pucha, cómo es la gente!

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Así pasaban los manceros santiagueños. Soy tu amante trovador. Hola, zamba de tu adiós, como la conocemos todos. Seguimos escuchando, ahora sí, desde Salta. Casi va llegando Gaby Morales, que nos trae La Linda.

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Los Nocheros y aquella linda canción del disco Signos, así nos traían Ausencia. Comunicate con nosotros a nuestra línea de WhatsApp 221-476-0021. Llega ahora sí, Vale 4, que nos trae este clásico, Acá Fallate.

asaba de esta manera, vale 4. Y esta linda zambita, acá fallate. Seguimos ahora escuchando a La Sole. Tenemos de todo, para el día de hoy. Llega La Sole, que así nos trae Zamba por Vos.

¡Qué lindo! ¡En vivo! Tremendo, con una ovación de pie. Los guaraníes, Nachi y Daniel, así van pasando con la samba del Negro Alegre. Seguimos con más zambita. Se viene Jorge Rojas con La Bailarina. Y antes escuchamos a Tamara Castro con La del Milagro.

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10: Continuamos ahora sí, Chacarerita que se va acercando, Santiago del Estero presente aquí en Caminos Folclóricos de la mano de Horacio Varegas, que así nos trae Mi Tierra Sigue Latiendo.

Pasaba de esta manera Horacio Varega, Mi Tierra Sigue Latiendo, y seguimos escuchando esta chacarera de la mano de Claudio Obispo Trío. Esto es Alma de Rezabaile.

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Escuchábamos a Paola Arias de esta manera, nos traía Campo Afuera. Seguimos con esta trunca de las truncas. Llega Coplanacu, que nos trae La Cruzadita.

Lindo, pasaba Cuti y Roberto Carabajal. De esta manera nos iban trayendo La Calle Alegre. Comunicate con nosotros y disfruta de nuestro contenido, nuestro Facebook Caminos Folclóricos. Llega ahora sí el chaqueño para vecino que nos trae Pedime que vuelva.

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0: ¿De dónde sos? ¿Qué haces? ¿Qué querés escuchar? Nuestro WhatsApp es el 221-476-0021. ¡Estamos en línea!
1: ¡Claro que sí, Cami! Estamos en línea, nuestra línea de WhatsApp. Escribinos. Seguimos escuchando a Canto 4 que vuelve. Y esto es A un solo segundo.

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6: Estamos de vuelta ahora sí, para seguir disfrutando grandes canciones, ¿no? De todo nuestro folclore argentino. Así, escuchamos a los Manceros Santiaguillos que vuelven con esta Vidala del Adiós.
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Vidal, Adel, adiós. Así pasaban los manceros santiagueños comenzando este bloque. Seguimos escuchando de su disco Hermanos. Así va llegando Orellana Luca, que justamente nos trae Hermanos.

Tremenda versión, hermosa canción que nos traía los chicos de Aire. Como si fuese en vivo, tremenda producción del Colo. Nos traían Si Te Vas. Llega ahora sí Abel Pintos, que nos trae Cactus.

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pasaba a nuestros amigos el dúo heredero aquí en Caminos Folclóricos, que nos traían Vidala para mi niño. Nos vamos a Catamarca a escuchar a los chicos del grupo Cara Fea, que así nos traen El Camino.

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10: Continuamos, amigos. Seguimos escuchando lo que sucedía en el reencuentro de Jorge Rojas con los Nocheros en el escenario de Jesús María en 2025. Se sumaron a este reencuentro unos muchachos que estaban ahí al costado del escenario mirando. Los chicos de aire con los Nocheros y Jorge Rojas. Así nos traen la Solís Pizarro.

especial, la versión en vivo, Los Nocheros con Jorge Rojas y Los Chicos de Aire, así nos iban trayendo en vivo La Solís Pizarro. Seguimos escuchando a Los Chicos de Tunaí, que así nos traen Llorarás.

0: desde Jujuy para el mundo. Qué lindo, los chicos de su álbum Capital de la Felicidad. Así van pasando los chicos de Tuna y con Llorarás.
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Atención músicos, si tenés una banda de folclore, o un familiar, o un amigo, o sos cantante y querés dar a conocer tu material, escribinos que lo difundimos en Camino.

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pasaba Facundo Toro junto a Guillermo Novelis de La Mosca. Y esta lunita de Tartagal, cerca del final estamos, le ponemos ritmo, bailamos y llega Pablo Garbulia que nos trae Busco un Corazón.

Y así pasaban los changos del Guaico que nos iban trayendo cuando voy por la quebrada. Subí el volumen, levantamos el ritmo antes de la despedida, que llega la cantada que nos trae Arriba Arriba.

Arriba, arriba de la mano de la cantada, señoras y señores. Y arriba, arriba Argentina, vamos todavía, che. Nos vamos. Te decimos hasta la próxima. Con todo el equipo completo, como siempre. Con Carlitos en la operación técnica, Floppy en la producción de piso. Mi nombre es Diego Sicosi. Gracias a todos por quedarse cada programa con nosotros. Nos hacen muy buena compañía. Esperemos ser también la buena compañía de todos ustedes. Gracias a la dirección de la radio, que también lo hace posible que estemos sonando en todo el país. Nos vamos con Rodrigo Tapari y el chaqueño Palavecino, que así nos traen Es tan grande este amor. Esto fue Camino. Chau, chau.

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0: Gracias a Rodrigo.
1: Thank you.

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2: Emanuel Noy, para cantar este tema, y dice así.

Qué bien que canta, ¿eh? Qué bien que canta.

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1: Dice, Alejo Isaac, y Sheitao, tu

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2: Gracias a la gente de Caleta Olivia, muchas gracias. A la gente del Comodoro Rivadavia, de corazón, gracias. Chilecito, te amamos. La Rioja, hasta la muerte con ustedes. Chao, gracias. Los queremos a todos.

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Y junto a Karol G, única en Radio Disney, 12 grados la temperatura en este momento, está fresco este domingo a la noche. Y vamos a ver cómo va a estar el tiempo los próximos días. Mañana lunes arrancamos la semana con una mínima de 4 grados y una máxima de 14, cielo parcialmente nublado. El martes una mínima de 3, una máxima de 14, cielo algo nublado. Y miércoles mínima de 4 y máxima de 14, también cielo parcialmente nublado. Toda la semana va a estar así, bastante parecida, mínima de 3, mínima de 4, máxima de 13, máxima de 14. No.

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Radio Disney, 10 minutos ya para las 8 de la noche. Y hasta acá llegamos con esta tarde-noche en Radio Disney. Mi nombre es Delphi, un placer haberlos acompañado este domingo. Se quedan con Ana para hacer clásicos con historia y para descubrir las historias detrás de clásicos que nos acompañan hace un montón de tiempo. 12 grados la temperatura en Buenos Aires, hace mucho frío. Quédate escuchando Radio Disney, quédate escuchando Anita. Pero antes se viene Sabrina Carpenter, House Tour.

con los Beatles, Love Me Do. Y justo que esta semana pasada, el 25 de junio, se celebró, se conmemoró, mejor dicho, el Día Mundial de los Beatles. Para todos los millones de seguidores de todo el mundo, de John, de Paul, de George y de Ringo, porque esa fecha recuerda la actuación de los Beatles en el programa Our World, que fue la primera transmisión televisiva global vía satélite. Y ahí en el Reino Unido ellos hicieron la canción All You Need Is Love, que se transformó en un símbolo internacional de la paz. Y de los Beatles nos vamos a poner el gorro de cowgirl o de cowboy. Vamos a hacer unos pasitos de baile en línea o lo que se llama line dance. Y vamos a bailar con Shania Twain en estos clásicos del domingo. Clásicos con historia. Don't be stupid.